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1: Escalero! 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
1: ¿Qué por la pagola?
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0: Leire, qué temazo. Y qué placer teneros hoy aquí al completo, presentándonos además Last Night, tu primer disco, una referencia que publicaste a principio de este año y con el que no has parado de cosechar premios, excelentes críticas. ¿Cómo te sientes?
1: Pues estoy muy contenta, muy agradecida de todo el recibimiento que está teniendo el disco. Y bueno, estamos ya en no sé qué fin de semana de gira, porque ya me he perdido, pero la verdad es que nos estamos moviendo y bien, la respuesta está siendo buena, así que encantados.
0: Nos ha hecho especial ilusión que hayas tocado Lox, que es uno de los cortes que encontraremos en este nuevo disco, porque un 24 de junio de 2012 lo colgaste una versión así muy primeriza en tu canal de YouTube, sí. Y lo hiciste desde un balconcito con vistas al par de la Ciutadella. Sí. Y hoy, 4 años después, bueno, mira el balconcito en el que estás.
1: Hombre, es bastante mejor este. Aquello era mi casa en aquel momento y sí, además ni me acordaba de este vídeo. Bueno, lo tengo allí pues en el cajón de YouTube, ¿no? Pero bueno, está ahí, veo que habéis llegado. No, ha pasado mucho tiempo y Lox ha crecido y SEO también, se ha hecho mayor, ¿no? Entonces, ahora tengo banda, no sé, ahora tengo la Sagrada Familia detrás.
0: El balcón.
1: Hay un cambio bastante, bastante grande, sí.
0: Por lo que sabemos, naciste en Pamplona, pero estuviste viviendo en Barcelona, en París y ahora resides en Madrid. ¿Qué sientes al volver aquí, a la ciudad, a Barcelona, y tocar presentando tu disco en una sala tan especial como es La Bikini?
1: Pues Barcelona me trae muchas sensaciones siempre que vuelvo, ¿no? Para mí es la ciudad de las luces más bonitas que he visto en una ciudad y siempre que vuelvo me doy cuenta de que sí, que tiene esa magia, ¿no? Entonces, bueno, pues siempre es un poco volver atrás en el tiempo, venir a Barcelona, ¿no? Y en este caso, bueno, este viaje es muy especial porque estamos primero en esta terraza y después porque vamos a presentar el disco Last Night en la Sala Bikini. Entonces, bueno, pues es todo muy especial este fin de semana.
0: Como sabes, Leire, Balcony TV es una plataforma mundial. So for those watching from different corners around the world, what would you tell them about ISEO?
1: So, you know, I don't know, ISEO is like my musical universe. 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
0: Y sí, it's been a pleasure. Un placer haver-te tingut avui a Balcony TV Barcelona. Et desitgem moltíssims d'èxits en la teva carrera musical.
1: Moltes gràcies.
0: Y para todos los que nos estáis viendo detrás de la pantalla, nos volvemos a ver la semana que viene.
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0: 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Bueno, por favor, libro mamarracho, que toda mamarracha debería de leer. 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A tomar por culo a la dictadura. Bueno, muchos fusilados y estas cosas. Bueno, 2007an, idatzi zuen bere seigarren liburua, Las Primas, Beatriz Portinari ezizenarekin, y cabe destacar que lo escribió con 80 y pico años. 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Es que yo, de verdad, voy a subrayar que lo escribió esta señora 86 urtekin. 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Carne muy hecha y humor negro. 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Las Primas es una historia de familia y de mujeres. Es, decía Aurora, una novela autobiográfica. Tauia, kakotxen artean, ya Aurora Venturinik idatzitakoa. Yo no soy muy familiera, nunca fui, pero siempre acabo escribiendo sobre mi familia, o sobre familias. Mis seres son todos monstruosos. Mi familia era muy monstruosa, es lo que conozco. Y yo no soy muy común, soy una entidad rara que solo quiere escribir. No soy sociable, la única vez que me reúno con alguien es el 24 de diciembre. Gero, pues hoxe. 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Rum, rum, rum, rum, rum, rum. Seguía arrastrando el alma que cada día notaba más larga y con lamparones grises. Y deduje que pronto se le caería el alma y Betina moriría. Pero a mí no me importaba, porque me daba asco. Cuando llegaba la hora de las comidas, yo tenía que darle la comida a mi hermana. y a propósito erraba el orificio y metía la cuchara en un ojo, en una oreja, en la nariz, antes llegar a su bocaza. Gemía la sucia infeliz. Yo la agarraba de los pelos y le metía la cara en el plato y entonces callaba. Pues así hablaba de su hermana, que tenía, no las atendo, sufría un mal anímico. Bueno, este capítulo a Tiana Divides, bueno, capítulo es brutal. Se titula El enigma del seso oral. Seso oral. Hola, David Achita. Tastea. Ay, los puntos, las comas, fatigan. Pero adentro de la cabeza ponen ideas tantas que se atropellan y luego ya no sé qué era lo que tenía que interés de aclarar. Pero al ver a Petra me viene la idea y que resulta que debo preguntarle de seso oral, que no encuentro en el diccionario. Descanso, punto, coma. ¡Ay, qué pereza! Cuando la interpelé a Petra acerca del término, ella largó una carcajada y me gritó imbécil. Con más de 18 años no sabes siquiera pronunciar y con pose de maestra de sexto pronunció sexo oral. Y yo boquiabierta, igual quedé en ayunas y le rogué que me aclarara el tema porque sentía que debía ser eso que todas las chicas, según Petra, practican y se sentó en una silla y me dijo, hace de cuenta que soy un hombre. Para el caso, el quintero de marras que embarazó a Karina. Y sentada se abrió de piernas y me dijo que imaginara que ella, siendo hombre, tendría en lugar de cotorra un pene. Y que pene significaba pito de los varones, por donde mean. Y no la cotorra, por donde lo hacemos nosotras. Y que para no embarazarse no hay que dejarse meterse el pene en la cotorra. Porque el semen que expele el pito es lo que contamina. Y después viene lo peor, el embarazo, y que ella le propuso al hombre de la quinta sexo oral. Y él encantado aceptó. Ay, chica, qué fatigada estoy. Eta, bueno, olla brutal. Que a su prima, por cierto, deitzen dio liliputiense. Chiquilla da lako. Eta, olla, es que nengua ya me callo, ¿eh? Beste capítulo bat, desesperación de la mujer del vecino que sobresaltó al barrio.
1: Uy.
0: El diario traía una crónica espantosa y la foto del vecino tirado en el piso del galpón de las papas, las batatas, las hortalizas, las flores y las frutas, en un charco grandote de sangre, con las piernas abiertas y la boca llena con su pene y lo demás que Petra al oído me ilustró. Eran testículos a los que el vulgo llaman bolas o pelotas, pero que el nombre anatómico es testículos. Y el vecino con todo eso que era suyo dentro de su boca y desgarrado en la entrepierna, parecía un harapo de esos que se tiran porque ya no sirven, y al lado estaba la foto de la esposa tirándose de los cabellos desesperada y no se oían gritos porque las fotografías, claro, no lo permiten, pero bien se adivinaba por la boca abierta de la pobre señora que estaba gritando tal como el barrio la oyera durante la noche. Joder, Dios, me meo con esto.
1: Wow.
0: Es buen libro.
1: Gorre, ¿eh?
0: Baño, es que da, bai, bai, dia texto, o sea, dia historia batzu que esatezula, ¿qué? O sea, el vecino desgarrado con su pito en su boca, con los testículos también, o sea, cortaos, o sea, da esan una brutal.
1: Bastante brutal.
0: Ona, ona.
1: Ona, ona. Bueno, ba... Ya está. 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
1: Por favor.
3: Pues para mí, me gusta Aitana.
1: Aitana, vale.
3: Otra, pero me gusta lo que más...
1: Bai.
3: Uno.
1: Sein.
3: Y no es Aitana.
1: ¿Y quién es? Sein, joder, qué intriga, Mayali.
4: Qué intriga.
3: Pues a mí me gusta lo que más David Bisbal.
1: Porque
3: fui a su concierto.
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4: Ah, vale.
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1: Sí, Sanda,
2: soy... ¿Y a leire da Sarauzkoa? ¿Edo es da Sarauzkoa?
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3: sí, y también Vanessa.
1: Vanessa Romero.
3: Vanessa Martín.
2: Martín.
1: Ah, Vanessa Martín.
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1: es actriz.
4: Está
2: diciendo.
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1: Perdón, irrikitan gaude, ¿no?
3: Pero ahora que empezó la voz, pero están Luis.
1: ¿De Luis Fonsi?
3: Fonsi, pero su voz es Melody.
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1: Maia lenzu.
3: Pues para mi... Para mí también es para cantar.
2: A ver, estuve ahí.
3: Se
2: programa. La voz.
3: La voz.
2: Bueno, claro, es que este va a decir era, vale.
0: Baño, vengo a ser programate, o te diga, tipo danza, en sea, competición, acta, hola,
1: fama.
0: Fama, bailar. ¿O la cual te ha tenido en jungo?
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2: Es que aquí está aquí, ¿eh? 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
0: ¿Tipo first date?
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1: No, first date es. Esa jateko tontería. Modukoa, tipo Euskal Herrikoa la tabla.
3: Que es más... No, ya tú, es... Pero, a ver, para comer, no, porque...
2: Para
3: llegar,
2: para llegar, no sé, pero para que nos invite a comer, yo también.
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0: O son dos, es que oleis a verdad, ¿no?
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1: totalmente.
4: Gratis jatea.
1: Totalmente. ¿Qué? Vale. Yo le voy a dar el día del emprendimiento.
0: Wow. Vale.
1: También.
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3: 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No me gusta, era aguacate.
1: No la sé, Maya.
3: Está ni de ley.
2: Vito
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2: O sea, que este desayuno no es para nosotras.
1: Vito se pinta de can. Salmoya, quinaldi, o su bacon asartu.
4: No la he hecho gustar con aguacate.
2: Pues que nire...
3: Aguacate ni 10.
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1: Piña haría una da.
3: A mí también.
2: También. Es que yo ya desayuno con ella. 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
3: Que me gusta es una tosta con jamón y un café.
1: Vale.
3: Y pero no. Y también una trenza.
4: Una trenza.
1: Oh, ah, o sea, ostras. Combinación salauta dulce.
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1: Bomba.
4: Ya, ¿trenza de qué, Mayalen? ¿Qué te gusta?
1: Avellana,
3: no,
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3: A mí me gusta la trenza de chocolate.
1: Ah. O sea, onena.
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3: 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Ni de autocoña da. Fruta.
1: Opa.
4: Hombre,
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4: Bastante
1: bai,
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3: Pero a mí también me gusta fuerza, ¿eh?
1: Ah, bueno, Maialen, no enches antes su trenza a la su favorita, ¿eh?
4: No, Maialen, bestia no le bailas ahí.
3: No, a mí me gusta la fuerza y la trenza.
1: Ah, claro, claro. Combina así, va, visitando una balancia, da. De guía. Ya. Bueno, va. Sí, gozaia ya en deo, ¿no? Bueno, Olaia, ¿sí pensas en su día?
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3: No, pero para mí, la trenza... si es un sábado, pero,
0: ah, vale. Ah.
3: Pero si es un lunes o desayuno pan y fruta y café.
2: Baina Beti, vale. 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
3: a ver. Y también para mí duermo porque a mí no me cuesta levantarme.
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2: Ah, pastilla.
3: Y luego...
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3: No, estoy en la cama dormida y justo que vienen, me siento, me dan y duermo.
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0: Bai, qué guay. 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
4: Ah, vale.
2: Bai, pero zaben, el día 20 de mayo, que es un miércoles,
4: vale.
2: Yo no puedo ir, pero estoy con Oscar, porque tengo para ensayar el coliseo.
0: Ah, claro, beste taldeakin, ¿está? Zure antzerkiko beste taldeakin.
2: Bai.
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2: Ke?
4: Somos muy sinceras.
5: Bax o kolizio?
2: Pues para mi, me gusta lo que más. Todo, pero...
5: ¡No! No se moja.
2: ¡No!
5: Lasa y lasa, Maialen. Si no quieres, no te mojes, ¿eh?
2: Sí.
4: Está pensando que le gusta todo.
2: Sí.
4: Ella es sincera. Verá que se ha tomado petazo, ¿no?
2: Sí, pero a mí me gusta todo, pero tengo una cosa...
4: ¿Vai?
2: ...que me gusta lo que más.
5: A ver, ¿cuál?
0: Aparte de David Bisbal.
2: Me gusta... A ver, me has dicho, ¿qué te gusta, el teatro o coliseo?
5: Vai.
2: Y para mí lo que más es, pues, coliseo, porque también estoy haciendo...
5: ¡Ostras!
2: Teatro.
5: Maialen. No. Maialen, urrengo antzerkian engoztea, azkenengo filan, eh?
3: Hombre!
4: Gauza da, que le gusta el coliseo, porque bertan nahi dituin biak.
5: Claro.
4: Claro, es que coliseo da tokia, no se enteraiz.
3: Baina, Maialen, igual egun baten, desperformatu bebai da coliseo.
5: Claro!
4: Anda. Es que momenturen baten, izan zan, ideia. Es? Maialen, izan zan, obvio.
2: Sí, pero... A mí... No me... Tengo...
5: Bueno, Maialen, te vamos a sacar de este lío y vamos a cambiar de conversación, ¿vale? Porque te estás metiendo en un lío. O sea, conversas y yo no quiero seguir te hablo más. Oscar te va a dejar en el banquillo.
3: Maialen,
5: ¿vale?
3: Te voy a dar el color más feo. El color más feo de la ropa la vas a llevar tú, Maialen.
0: Ostras.
5: Maialen, vamos a cortar.
3: No voy a ir con tu colorimetría.
2: Vamos a cortar.
5: Bueno, orden piscatori. 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
1: Pero, ¿por qué es tan importante el dinero en tu mundo?
2: Porque es un salvoconducto. Una llave que abre cualquier puerta y te permite comprar lo que quieras.

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